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1: Continuamos con excelente programación. Estás acá en el Fiesta Mix con estos platillos para el invierno. Me hablaban acá de un caldito de congrio también. Claro, un chupé de jaiba también me dice para entrar en calor. Una mariscada. Mira qué rico, qué delicia. Bueno, disfruta del que tú quieras. Seguimos con la música. En este invierno estás en el Fiesta Mix. Vamos con los rancheros de plata.

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1: Continuamos con una excelente programación. Estás acá en el Fiesta Mix.

Sí, bueno, estamos con estos platillos de invierno. Pasamos de la comida también a cositas también que nos gusta probar en esa época, como por ejemplo la sopaipilla. ¿Les gusta la sopaipilla? Calzones rotos, también está la sopaipilla pasada. ¿Les gusta la sopaipilla con mostaza, con el rico pebre, con mayonesa? ¿Con qué le gusta? También los queques, ¿ah? Claro, los empolvados, que también con un cafecito, son muy bienvenidos en esta época donde baja la temperatura y todo se pone frío. La repostería, pastelería, bueno, panadería también ayuda en esta época con un rico café, con un rico tecito. Una delicia, pura delicia. Ya, vamos a seguir con la música acompañándote. Nos quedamos con Gilda, luego Selena. Seguimos con más Fiesta Mix en este invierno.

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1: Continuamos con más éxitos. Somos tu compañía. Estás en la sintonía de esto que es el Fiesta Mix. Vamos con los Tigres del Norte, la Puerta Negra, Tigres del Norte, luego Reales del Valle y los Llaneros de la Frontera. Es el Fiesta Mix.

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1: Sigue las buenas canciones, estás en el Fiesta, Fiesta, Fiesta Mix. Vamos rápidamente, señoras y señores, con recuerdos, recuerdos de los años 90. ¿Cómo olvidar a don Adrián y los Dados Negros, que se hace presente acá con Argentina de Invitación, para pasarlo bien y divertirnos con buena música y acompañarte en este invierno 2026? Es el Fiesta Mix.

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1: Continuamos, sigue la buena música, estás acá en el Fiesta Mix, que sigue con los cuatro haces de la cumbia acompañándote en esta época invernal, luego Grupo Fuerza Brava, luego Dinastía Ranchera. Buena música, buenos éxitos para continuar acompañándote donde te encuentres, en el norte de nuestro país, en el sur de nuestro país, es el Fiesta Mix.

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1: 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Más buena música para acompañarte. Estás en el Fiesta Mix 2026 en esta época invernal. Más canciones. Seguimos con Banda Blanca. Esto es Sopa de Caracol. What a very good soup. A bailar y a recordar. También acá en el Fiesta Mix.

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1: Estaba conversando acá con nuestros amigos técnicos y también que producen acá nuestro programa. Me dicen, también en el invierno un navegado. Claro, el vino tinto navegado ahí con canela, naranja. Es uno de los brebajes también importantes de esta época. ¡Qué delicia para pasar el frío, cierto! ¡Claro que sí! Con unas sopaipillas pasadas también. ¡Ya! ¡Vamos a la música! Los Rancheros de Plata a continuación. Luego, Zumba Ranchera y Eclipsados de Chile. Es el Fiesta Mix. ¡Sí, sí!

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1: Continuamos con buenas canciones acompañándote en este invierno. Es el Fiesta Mix, lo que sigue ahora lo trae Vicente Fernández. Estos celos luego, Pedro Fernández, Yo No Fui y Los Tigres de Parral con Silvia Cepeda, Un Puñado de Tierra. Estás en el Fiesta Mix en todo Chile, en Arica, en Punta Arenas, en Puerto Montt, en Viña, en Los Andes, en Santiago, en Vine, en Paine, donde te encuentres en Limache. Estás en el Fiesta Mix.

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1: Continuamos, seguimos con buenas y excelentes canciones y este ritmo argentino, Mar Azul. Bueno, no ganaron el mundial, salieron segundos. No me estoy riendo, no diga eso ya. Vamos a escuchar buena música. Los convoca la música acá a esta hora. Yo tomo a Mar Azul en el Fiesta Mix.

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1: No tenemos mucho tiempo.
2: Fiesta Mix que te acompaña en esta época invernal con buena música. Vamos con este mix, piscola y cerveza, también para pasar el calor en esta época invernal.

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1: Vamos con los ilegales, el Taki Taki es el Fiesta, Fiesta Mix junto a los ilegales. Sigue pasando lo increíble en este invierno 2026 con nuestra compañía y música junto a la Red Archie de emisoras.

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1: Seguimos con nuestro programa. Las canciones siguen acá acompañándote. Estás en el Fiesta Mix. Esto es Sangre Chilena en nuestro programa. Luego llega Los Dinos de Chile y Banda Salvaje. No te cambies de tu radio emisora.

0: Gozago. Ya estamos, vamos.
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2: Seguimos acompañándote, es el Fiesta Mix. Vamos con Santa Feria y buenas canciones para acompañarte. Luego el grupo Red Sonido Argentino para seguir disfrutando de buen sonido en todo Chile. Es el Fiesta Mix. No te vayas de la sintonía.

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1: Buena música para acompañarte. Es el Fiesta Mix que sigue con sabor y pasión de Chile, Los Morales de Longaví, Motivación Ranchera. Es el Fiesta Mix en todo el país con buena música para pasarlo realmente increíble.

0: Listo, señoras y señores, gracias por estar en la sintonía. Soy Ismael Pereira Calderón, esto fue el Fiesta Mix. Un abrazo para cada uno de ustedes y nos encontramos la próxima semana con otro capítulo lleno de buena música, compañía en este invierno 2026. Ya, un abrazo a todas las personas, que estén muy, pero muy bien.
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0: Comienza Fiesta Mix en un nuevo capítulo y episodio. ¿Cómo están? Soy Ismael Pereira Calderón. Otra semana llena de buena música, de buenos éxitos y compañía que te entregamos en cualquier emisora que esté conectada a esta hora, la red Archi. Así es, los saludo a cada uno de ustedes. Hoy vamos a estar hablando de comida. Sí, qué rico. Comida para esta época. Comida para esta época invernal, para disfrutar donde te encuentres, para pasar el frío. Bueno, vamos a estar ahí hablando de varios platillos, pero también escuchando buena música, que comienza de inmediato con los Tucas del Sur y luego Líderes de Chile. Bienvenidas, bienvenidos, comienza Fiesta Mix.

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1: Es el Fiesta Mix en todo Chile, junto a la red Archi de emisoras que te acompaña a esta hora con excelente programación. Les dije que íbamos a hablar de las comidas de invierno que se caracterizan por ser platos calientes, la gran mayoría, con harta caloría, así que también hay que tener cuidado con eso, pero reconfortan. Para combatir el frío, rica comida, por ejemplo, la cazuela. ¿Usted le gusta la cazuela? Cazuela de ave, está la cazuela de vacuno, también de cordero, hay de todo tipo de sopitas. Están los ajiacos. ¿Usted ha comido ajiaco? Rico, delicioso. ¿Qué más tenemos de esta época que tiene caldito, que es delicioso? Una carbonada, me dicen acá también, es muy rico para pasar el frío. Las pantrucas o panjutras, ahí siempre ha estado la discusión. Qué rico, qué delicia. También están los porotos con rienda, las lentejas, garbanzos, qué rico. Todas esas comidas, que también son muy deliciosas, para que entremos en calor, qué delicia más grande. Ya, me dio hambre también. Vamos a continuar con la música. Seguimos con más Fiesta Mix con la Sonora Dinamita y luego Laderio Valdés. Estás en el Fiesta Mix.

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1: Continuamos con excelente programación. Estás acá en el Fiesta Mix con estos platillos para el invierno. Me hablaban acá de un caldito de congrio también. Claro, un chupé de jaiba también me dice para entrar en calor. Una mariscada. Mira qué rico, qué delicia. Bueno, disfruta del que tú quieras. Seguimos con la música. En este invierno estás en el Fiesta Mix. Vamos con los rancheros de Plata.

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0: Las 9 horas, 57 minutos.
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0: Hoy tenemos
1: de nuestro servicio extra de mensajes para hoy tenemos: atención vecinos de Aysén. Edel Aysén informa que por trabajos de ampliación y mejoramiento de sus redes deberá suspender el suministro eléctrico en los siguientes horarios y sectores. Próximo día miércoles 29 del mes de julio de 2026, entre las 10:30 y hasta las 16:30 horas, este corte programado de energía eléctrica comprende el sector Río Los Palos. Edel Aysén solicita tomar las precauciones necesarias para disminuir los efectos que esta suspensión de suministro pudiese ocasionar. Aislarse de la red pública si posee un inversor o grupo generador, evitando someter a nuestros trabajadores a riesgos de electrocución. En caso que los trabajos finalicen antes de los horarios programados, las instalaciones serán energizadas para recuperar el servicio a la brevedad. Edel Aysén lamenta los inconvenientes y les recuerda que está trabajando para dar un mejor servicio. Fue nuestro servicio extra de mensajes. Continuamos con nuestra programación pensada en ti.
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3: Las 10 horas, 57 minutos.
4: Karina, hoy este programa se lo vamos a dedicar a todos los chilenos que están sufriendo con estos temporales.
5: Es que han sido unos días muy difíciles, Ramón, muy complejos para todos nuestros hermanos chilenos. Hola, hola, amigas y amigos. Bienvenidos a un nuevo capítulo de Aires de Chile, el programa de la música chilena y la cultura nuestra. Este programa, como ustedes pudieron escuchar, mi amigo Ramón nos contaba que se lo vamos a dedicar a todas las personas que han estado padeciendo este temporal recién pasado. ¿Cómo está Ramón? ¿Cómo está todo por allá? ¿Cómo pasó todas estas grandes lluvias?
4: Estuve en la sexta región, en la comuna de Navidad. Yo diría un temporal a la antigua, muy fuerte, sobre todo el viento, mucha lluvia. Y hoy regresé a la capital. Así que esperemos que lo que venga no sea tan fuerte, y también todo el apoyo a todos nuestros hermanos chilenos que hoy la están sufriendo, sobre todo la zona norte, la zona sur, la zona centro de Chile.
5: Así es, mis queridos amigos, para todos esos agricultores también que la están pasando un poquito mal. Bueno, y comenzamos con Aires de Chile. El día de hoy recorreremos los bosques de nuestro país para descubrir árboles que, además de regalarnos sombra y belleza, han sido verdaderos aliados de la salud durante siglos. Les cuento que mucho antes de que existieran las farmacias, los pueblos originarios conocían las propiedades medicinales de la naturaleza. Cada hoja, corteza o fruto tenía un propósito, y ese conocimiento ha pasado de generación en generación.
4: Qué buen tema el de hoy, Karina. Uno de los más famosos es el boldo, un árbol que crece principalmente en la zona central de Chile. Sus hojas se utilizan tradicionalmente en infusiones para aliviar problemas digestivos, ayudar al funcionamiento del hígado y combatir la pesadez y después de una comida abundante. ¿Quién no ha escuchado, Karina, alguna vez esa frase: tómate una agüita de boldo?
5: Yo pues, siempre. Mi abuelita tenía un boldo y nos hacía para el dolorcito de guata, para cualquier cosita, el agüita de boldo, con la mentita, todas esas cosas. Otro protagonista, mis amigos, es el quillay, conocido por su corteza rica en saponinas. Yo no había escuchado eso. Que producen espuma natural. Además de usarse en productos cosméticos, en champús, tradicionalmente se empleaba para aliviar la tos, limpiar heridas y ayudar en afecciones respiratorias.
4: Nuestros bosques son verdaderas bibliotecas vivientes, llenas de sabiduría, que aún hoy siguen sorprendiendo a la ciencia. Karina, pensando en futuras rutas turísticas, sería importante incorporar la ruta de los árboles nativos. Aquí hay una gran oportunidad para los emprendedores. ¿Cuál sería el público objetivo? Adultos mayores, estudiantes, turistas extranjeros. Creo que aquí nosotros estamos abordando un tema que pocas veces se ha tratado desde el punto de vista que nosotros lo estamos tratando hoy. Hay muchas oportunidades con este proyecto de los árboles nativos. Y ahora llega ese folclore histórico, Karina.
5: Así es, mis queridos amigos, porque Aires de Chile les trae la mejor música. Los Cuatro Cuartos llega con Qué Bonita Va. Nuestra Señora de las Medias Lunas, Mirta Iturra con La Enagüita. Linda.

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1: Ya estamos de vuelta en nuestro programa Aire de Chile. Hablemos ahora del peopo, un árbol siempre verde, muy común en la zona central. En la medicina tradicional se han utilizado sus hojas para preparar infusiones destinadas a aliviar molestias digestivas y algunos dolores reumáticos, Karina.
2: Así es, Ramón. Y también les cuento, mis amigos, que encontramos el canelo, árbol sagrado para el pueblo mapuche. Más allá de su enorme valor espiritual, sus hojas y corteza han sido empleadas tradicionalmente para aliviar resfriados, fiebre y algunas inflamaciones. Otro árbol, interesante es el maitén. Sus hojas han sido utilizadas en infusiones para ayudar en problemas digestivos y en algunas localidades también como apoyo para aliviar dolores musculares.
1: Cada uno de estos árboles, Karina, nos recuerda que la naturaleza debe ser conocida, respetada y protegida. Y ahora vamos con las canciones inmortales del folclore chileno.
2: Vamos con los huasos de Algarrobal que nos traen Abran Quincha, también Así es mi suerte, La Bola, En de que te vi, La Juana Rosa, La Pollita, mucha música para ustedes. También los huasos quincheros nos acompañan con Lloviendo unos ojos negros.

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1: Hoy aprendimos que los árboles nativos hacen mucho más que embellecer nuestro paisaje. Son refugio para las aves y animales. Ayudan a conservar el agua, protegen los suelos y además guardan un valioso legado medicinal.
2: Muchas de estas especies, Ramón, crecen lentamente y enfrentan amenazas como los incendios forestales. Eso lo sabemos todos aquí en Chile. La tala ilegal y la pérdida de bosque nativo también. Por eso, protegerlas significa cuidar una parte muy importante de nuestra identidad y del conocimiento ancestral de los pueblos originarios también. La invitación es muy simple. Si tienen la oportunidad de visitar un parque nacional, una reserva o un bosque nativo, háganlo con mucho respeto. Los invitamos a eso. Observen, aprendan y valoren estos gigantes silenciosos que han acompañado a Chile durante miles de años. Y también, mis queridos amigos, recuerden, aunque muchas plantas tienen usos tradicionales, siempre es importante consultar a un profesional de la salud antes de utilizarlas como tratamiento, especialmente si se consumen medicamentos durante el embarazo o también en niños.
1: Karina, ¿quién cuida un árbol? También cuida la memoria, la salud y el futuro de nuestro país. Y ahora vamos con dos canciones que han sido un hito en la historia del folclore chileno.
2: Aires de Chile trae para ustedes a Clarita Parra con Gracias a la Vida. María Esther Zamora con La Consentida. Vamos a escuchar.

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1: Los Hidalgos llegan a Aires de Chile con El Corralero. Grupo Origen nos trae Las Obreras.

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1: Continuamos con la música de nuestros grandes. Conjunto Tierra Chilena y Pedro Mesone nos trae La Rosa Perdida. Que Lentaro llega con Jazminero, Me Voy.

Ahora le vamos a dejar con un tema bien tiernecito que también marcó unos pasos firmes dentro del cantar de Quelentaro. Es un tema muy antiguo y que se llama Jazminero Me Voy.

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0: Ahora llega la entrevista de la semana, donde Ramón ha sido invitado a tomar un rico desayuno por las tejedoras del membrillo en la comuna del Tabo.
1: Hola. Hola muchachas, ¿cómo están?
2: Bien.
1: Gusto saludarlas.
2: Bien, hola.
1: Margarita.
3: Margarita.
1: Inés.
3: Inés.
1: ¿Cómo están?
2: Bien.
3: ¿Lo estamos esperando?
2: Sí.
1: Ah,
2: bienvenido al membrillo.
1: Al membrillo.
2: Sí.
1: Qué bonito nombre.
2: Sí, así se llama este lugar. Esto es por, había un fondo que se llamaba el membrillo y este lugar se llama el membrillo. Todo el sector acá somos la parte rural del Tabo.
1: Y ustedes nos tienen una sorpresa.
2: Sí, lo estamos esperando con una sorpresa. Pasa para acá.
1: Hola, muchachas, ¿cómo están?
2: Hola. Bien. Acá somos 16 mujeres, emprendedoras de acá de la zona. Somos tejedoras, pero nosotros recibimos todas nuestras visitas con un rico desayuno, con el pan amasado hecho acá, con calzones rotos. Todos nosotros, así que lo esperamos a usted también con un rico desayuno.
1: Me voy a tomar la atribución. ¿Sí? Mira, aquí estamos con un horno de barro. Miren lo que nos está esperando, un pan amasado preparado por manos de monja.
2: Sí.
1: Así que, chachas, ¿y cuánto tiempo llevan en esta actividad?
2: Nosotros somos una agrupación ya de 16 mujeres, llevamos 21 años cumplidos, ya en abril cumplimos 22 años en este sector. Nosotros, aquí ella es una de las socias fundadoras. Ella fue la que fundó acá el taller.
3: Bueno, yo fundé el taller de mujeres en membrillo hace 21 años.
1: ¿Y cómo nació esta idea?
3: La idea nació porque había que hacer crecer la capilla del membrillo, porque nosotros empezamos a funcionar en la capilla del membrillo y a mí me pidieron que sirviera como monitora. Entonces yo acepté porque yo anteriormente había trabajado con mujeres y le dije ya, yo trabajo con las mujeres en la parte manual, artesanal, y empezamos a crecer. Hay 4 socios que todavía son de las que empezaron. Iris, que está ahí, de las antiguas, porque se han ido renovando.
1: Ya. ¿Y qué más de las antiguas?
2: Están amasando dentro.
1: Pero, ¿dónde está? ¿Su nombre?
4: Margarita.
1: Emma.
5: Iris.
1: ¿Tu bonito nombre?
4: Bernarda.
3: Patricia.
1: Margarita.
3: La llevamos.
1: ¿Cierto? Pero ahora me gustaría conocer la cocina.
2: Claro.
1: Está la otra sorpresa.
2: Ahí está, pues. Ahí para que usted meta las manos a la masa, para que nos ayude a amasar.
1: Voy a observar. Adelante.
2: Adelante.
1: ¿Y esto ustedes lo preparan semanalmente cuando vienen o cuando vienen turistas?
2: Claro.
3: Vienen turistas y estas semanas el día jueves cuando las reunimos. Nosotros tenemos pan amasado con
1: zapallo. ¿Ya son sopaipillas también?
2: Sopaipillas también.
1: ¿Pero sopaipillas con zapallo o con harina blanca?
2: No, con zapallo.
1: Ah, pero la harina blanca son las sopaipillas antiguas.
2: Sí, la tradicional. Sí, también la hacemos, pero la gente está como acostumbrada más o menos, ¿sí?, más que a la sopaipilla con el zapallo. La idea es rescatar tradiciones, que fue por eso que empezamos con esto, como ella decía. Cuando ella empezó, era la idea de que las mujeres de acá del sector tuvieran su espacio, porque como ustedes ven acá es un sector que es rural, sí, lejos del pueblo, de que el Tabo, no hay una locomoción colectiva. Entonces no se podían ir a los cursos, todo lo que hay en el centro. Entonces ellas empezaron con esa idea y ahí se metieron en ese tiempo eran como 10 mujeres o 15, no sé cuántas fueron.
3: Éramos como 18.
1: Pero cuando usted creó este proyecto de la artesana, la mayoría no sabía tejer. O algunas sabían,
2: sí.
1: y se fueron desarrollando también con la capacitación en el tiempo.
2: Claro.
3: Yo llegué toda mi capacitación en distintas áreas de las manualidades.
1: Ya.
3: Y ahí empezamos.
2: Claro.
3: Después lo decidimos por la lana.
2: Después empezamos con estos desayunos que nosotros les damos a los turistas que vienen, que esto es a través de la municipalidad. Ellos entregan su esta turística de acá de la comuna y nosotros los recibimos con un desayuno, también con el pan amasado, con los calzones rotos.
1: Así
2: con
1: como están haciendo.
2: Sí, con el dulce membrillo, la mermelada que también la hacemos nosotras mismas. Y tratamos de enseñarles también cómo se hace el proceso de la lana y todo eso. Y después vino, y íbamos súper bien, porque nosotras como mujeres hemos querido no hacernos millonarias, pero sí ser un aporte para nuestra familia y crecer también como mujeres. Entonces eso nos ha ido como empoderando un poco en el camino.
1: Margarita, y pensando en el futuro, ¿cuáles son los sueños pendientes que tiene usted que les gustaría desarrollar?
2: Dar a conocer el sector del membrillo como un sector, y ojalá se mantenga como un sector rural de acá de la comuna, porque se ha ido perdiendo las tradiciones y yo creo que nosotras somos ya la que vamos quedando de tradiciones antiguas que uno quiere rescatar. La lana queda así, lavada, pero queda como apermazada, que se llama, y con mucha espinita, palito. Entonces viene el proceso que se llama el escarmenado, donde uno va limpiando la lana y sacándole todo eso y la va preparando y se pasa, que sirve para hilar, que es lo que está haciendo ella en ese minuto.
5: Y esta es una parte, porque después se tuerce esta lana. Yo, por ejemplo, este uso con ese, que se llaman uso estos por si acaso, y ya tengo este uso más este, tengo que juntar las dos lanas, torcerlas y recién ahí se hace una madeja. Y para un chaleco se necesitan 4 más o menos de esas madejas.
1: Tenemos 40 millones de televidentes que lo están viendo en el mundo. ¿Ya? Y quiero que envíe un mensaje, ¿por qué los turistas debieran visitar el taller de ustedes? Y también invitarlos en esta ruta cultural turística que ustedes desarrollan en conjunto con la Municipalidad del Tabo.
2: Nosotras somos un taller de 16 mujeres, 15 activas, una que está enfermita, por eso este año no ha podido venir. ¿Por qué queremos que nosotros nos visites? Porque queremos dar a conocer el sector. Somos mujeres que hemos ido siendo empoderadas en este trayecto. Empezamos con mucho miedo y hemos tenido mucho miedo a muchas cosas, pero hemos ido creciendo. Y gracias a la municipalidad, con los tours que ellos ofrecen, hemos también aprovechado de dar a conocer lo que hay acá en la comuna, que es todo hecho a mano. Es todo hecho por nosotras mismas. Los huevos son de una de las socias que tiene su gallinita en la casa y ella trae sus huevos para acá y nosotros hacemos la mermelada, la hace otra socia. Es una manera de conservar y de dar a conocer lo que nosotros acá en el Tabo todavía hay. Entonces quedan totalmente invitados a todos los veraneantes que vienen acá a la comuna a que vayan a las oficinas turísticas de turismo del Tabo a inscribirse para los paseos turísticos que hace la Municipalidad del Tabo. Dentro de eso estamos nosotras incluidas y los vamos a estar esperando como siempre con mucho cariño. Cualquier contacto, nosotros tenemos nuestra página de Instagram que se llama Tamumel, que no está tan activa en este minuto porque estamos aprendiendo como todas a las redes sociales. Cuesta un poco, acá el internet no es tan bueno, pero estamos intentando también meternos por esa plataforma. Y aparte de eso, la Municipalidad del Tabo.
1: Un panorama imperdible para estas vacaciones 2026. Esto es Aire de Chile. Ya estamos de vuelta en nuestro programa. Karina, este desayuno que asistí al membrillo junto con las tejedoras realmente fue, pero uno de los mejores desayunos que he tomado el último tiempo, con pan amasado. Por eso se lo digo todo. A las 9 de la mañana estaba con las muchachas, así que les envío un abrazo. Y vamos con los artistas que han dejado un legado en nuestra música folclórica.
0: Por supuesto que sí. ¿Quién no conoce al Monteaguilino y su famoso caballito de metal? Héctor Pavés también nos acompaña el día de hoy con El Lobo Chilote.

0: Estamos realizando este capítulo dedicado a los árboles nativos de Chile, que debemos cuidarlos pensando en las nuevas generaciones y también las oportunidades que encontramos en estos bosques, en la medicina y en el turismo. Karina, ha sido un programa diferente el día de hoy.
1: Así es, hablando de estos árboles tan lindos que pertenecen a todo nuestro país. A lo largo de Chile hay diferentes árboles preciosos, gigantes, como decía usted, estos gigantes silenciosos. A nuestros oyentes, a nuestros amigos auditores, los invitamos a seguir escuchando la mejor música chilena. 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
0: Y encontramos la música de Karina Fuente, la música ranchera, la música latina y la música folclórica. Que tengan una linda semana, les enviamos un abrazo.
2: Y dejamos hasta aquí la revisión de nuestro patrimonio musical, nuestras tradiciones y valor histórico del folclore chileno. 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

0: Faltan 2 minutos para el mediodía, 12 del día. 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
1: 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El cielo que dio el abrigo de tantas amanecidas, cuando allí feliz vivía su eterna juventud. No cambió su plenitud por las calles y avenidas, él prefirió la vida sacrificada y llana, las que ahora están marcadas en su endurecido cuerpo.

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0: pilla como recuerdo.
1: Radio Milenaria FM 94.7 MHz, 26 de julio. El último domingo de julio, en un mes muy frío, muy de invierno. Y ahí vamos a ir conversando un poco sobre estos acontecimientos climáticos que nos tienen bastante preocupados todo el día. Don Carlos Díaz.
2: Muy buenos días, profe. Buenos días, don Orlando. Saluda a don Basilio, o sea, por ahora en los controles. Y un saludo a los auditores del programa y de la radio, por supuesto, la gente que nos escucha en otras regiones, en otras localidades de la provincia. Y bueno, la verdad es que el clima creo que es lo que tiene que ser en los inviernos. O sea, si bien es cierto, estábamos ya medio olvidados de los inviernos crudos en la región. Creo que esto todavía no es ni la muestra de los inviernos que yo me acuerdo cuando recién llegué a la región de Aysén, por allá por los años 77, 78, que eran el doble más crudo que los que hoy día vivimos. Pero los cambios que se van produciendo, ¿cierto? Este invierno que ha sido bastante escarchador, la nevazón que tuvimos hace un par de días atrás, ¿cierto? Hacían años que no se veía aquí, por lo menos en Aysén. Si bien es cierto, nevaba, pero muy poquito. En un par de horas estábamos sin nieve. Esta duró un poco. Y Coyhaique, bueno, también los inviernos eran mucho más duros en un par de décadas atrás, ¿cierto? Como digo, yo me acuerdo que en octubre, noviembre todavía teníamos nieve o escarcha. Y claro, la verdad es que para la gran mayoría de la gente que ha venido de otros lugares del país, ¿cierto? Este invierno los asusta porque no están acostumbrados a estos climas. Pero para el Patagón, o los que llevamos hartos años en la Patagonia, esto todavía es llevadero en comparación a otras épocas acá en la región. Y el invierno a nivel nacional, ¿cierto? Bueno, ha llovido bastante en zonas en el norte donde hacían años que no se veían esta lluvia, que si bien es cierto, perjudica porque corta camino. Pero también yo escuchaba el otro día que es un alivio para la gente que se dedica a la agricultura en algunos sectores, ¿cierto? Va a tener agua suficiente para poder llevar sus trabajos adelante. Así que tiene sus pros y sus contras. El tema de las inundaciones en algunas ciudades es con lo que conversábamos el otro día, que la gente ha ido construyendo en sectores donde no tenía que construir porque los ríos y los cauces buscan sus salidas naturales. Y hay gente que ha construido sobre eso, entonces hoy día está pagando las consecuencias.
1: Don Orlando, muy buenos días.
3: Buenos días, don Pedro.
1: Santa Ana. ¿Usted no conoce ninguna Ana?
3: Digo conocer, pero hay
1: sí, alguna. Sí. ¿Y la otra santa era?
3: Es San Joaquín. Usted San conoce mucho. Votó por uno una vez.
1: Joaquín Lavín, sí, Junior.
3: Joaquín Lavín Junior.
1: Bueno, que está libre.
3: ¿Está libre usted?
1: No, un saludo al que está libre.
3: Claro, es el que yo conocí, el otro no tengo idea. Yeah. Don Basilio también, que lo veo por allá tras el vidrio.
2: Ah, yo sé que estaba libre.
3: También está libre. Bueno, y el agua es bienvenida en todos lados. El problema es que ha causado muchos problemas, pero para el verano se van a acordar que yo veía en la tele que el lago Peñuela, por ejemplo, en Valparaíso está lleno, hasta la laguna de Acuña se llenó. Sí. El embalse, había otro embalse, el Blanco, no sé cuándo, allá lejos, el embalse La Paloma, que todos están rebosantes de agua. Y eso es bueno, no tan solo para el consumo humano, sino que para la agricultura, que especialmente toda esa zona de Illapel, La Ligua, esos gallos Yo está, conozco bien por ahí.
1: Está asegurada la, sí, el agua potable para Valparaíso y Viña.
3: Exactamente, exactamente. Entonces, y aquí, bueno, es lo que normalmente había. Yo no soy de aquí, pero llegué hace como 30 años y los inviernos era de esos que había que dormir con parca, pues si no se podía estar, y la nieve era 50 centímetros, etcétera. Entonces, no tiene que extrañarle a la gente si esto es lo normal de lo que pasa en Aysén. Lo que sí hay que aprender, y el momento, el día que es domingo, y es de forrar las cañerías, cubrirlas, los califones se van a reventar, los gafiteres escasean, porque se revientan todos los califones. ¿Por qué? Porque algunos están a la intemperie, los otros están en bodega. Entonces hay que ponerle algo, los que no tienen los recursos para ponerle estas cañerías, estas gomas que son más o menos caras, no tan caras, pero si no tienen, bueno, papeles, cartones, cualquier cosa, hay que proteger las llaves también, porque las llaves se escarchan y la gente trata de abrirla y se quiebra todo. Nunca echarle agua caliente a las cañerías de PVC porque se rompen. Entonces hoy día domingo haga eso, dése una horita para ir a ver qué se pudiera reventar y se va a ahorrar un gran contratiempo, porque mañana lo van a llamar de la casa a la pega y va a tener que ir a solucionar el problema. Entonces son los problemas que trae el invierno tan crudo, pero también hay que anteponerse a eso. Si hay que ser desconfiado, sí, no hacemos lo que hay que hacer. Si en cualquier lugar hay cartones, tablas, cualquier cosa que sirva para que no le caiga la escarcha encima a las cañerías. Al menos se pueden congelar, pero no se van a reventar. Desaguarlos, que pueden y saben desaguar los califones. Antes se usaba dejar una gotita del agua caliente corriendo, pero cuando hay mucha escarcha, se escarcha la gotita. Se escarcha hasta el salto allá, el salto que hay para la Foice, para allá. Eso se escarcha también. Y veía por ahí hasta las cataratas del Niágara una vez, escarchando. Sí. Fabuloso. Así que hay que cuidarse, no hay que tomar todas las precauciones, y hay que hacerlo ahora, después del almuerzo, háganlo.
1: Don Basilio, ¿cómo estamos con el frío? Usted tiene sectores bien helados ahí en su campo.
4: Sí, sí, veía unas lagunas escarchadas que están hace varios días, que están ya con un grosor más o menos importante de hielo. Está ya casi como para hacer patinaje. Así es que, pero como decían ustedes, sí, nos habíamos olvidado un poco de estas situaciones que se crean con el hielo, pero allá por los años 60 era común eso. Acá, yo recuerdo una vez una embarcación de madera, como eran esos años, entrando al estuario Aysén, o entrando al río Aysén, de repente se empezó a llenar de agua y no sabían por qué. Era porque el mar se había congelado. Había una capita que empezó muy fina y después empezó a ponerse un poquito más gruesa y le rompió, les hizo un corte así por los lados. Se estaban hundiendo, tuvieron que salir de emergencia ahí. Recuerdo eso. Eso ya no ocurrió nunca más, de que se congele.
1: ¿Del 82?
4: El estuario, la salida del río Aysén.
1: Sí, pero acá, el estuario no, pero el río sí, una parte ahí. El 82, la cascada de la Virgen.
4: Sí.
1: Esa era espectacular. Oiga, en la región hay montones de subsidios.
4: Sí.
1: Usted sabe que hay grandes empresas que tienen subsidios de petróleo. ¿No es cierto? El petróleo, para a veces algunas embarcaciones que trabajan para las grandes empresas están subsidiadas y el petróleo es más barato, ¿no? ¿O no?
4: Sí. O sea, es posible con el impuesto específico.
1: ¿Y es posible conseguir eso para la parafina?
4: Debiera ser posible, pero es que el consumo de la parafina, usted sabe, de forma individual. Y aquí tendría que estar por el MERCO, no sé cómo hacer alguna intervención, pero debiera en realidad.
1: ¿La municipalidad planifica un poco el frío, estos hielos? Yo los he visto de limpiando calles y tirando sal.
4: Esas labores se hacen. Sí. Se hacen y también algunas, lo que está al alcance. Lo que pasa es que los alcaldes ya están un poquito cuidadosos en el sentido de hacer algunas labores que, según la Contraloría, no le competen. Entonces, esto año a año se ha ido poniendo más difícil Y le van a decir, no, pues para eso existe un ministerio, qué sé yo, el medio ambiente, está el otro, que a lo mejor pudiesen encargarse de ese tipo de...
1: Sería bueno estudiar eso, ¿no?
4: El ministerio, ministerio social, ¿cuánto es que se llama el ministerio social?
1: No sé.
4: De desarrollo social, ese. Entonces, ese... Eso debiera... No, la Videco es un departamento de la municipalidad. Pero el otro es un ministerio. Sí. En realidad, ese debiera encargarse de este tipo de situaciones y de favorecer a las personas que más lo necesitan. Entonces, lo que hizo en esta semana pasada la municipalidad fue hacer un convenio con la empresa Gasco.
3: Exacto.
4: Hizo un importante descuento, la que puede ser aprovechada un 15%, eso, y que pueden ser aprovechadas por los por quienes lo necesiten, se acerquen a hacer un documento a la Dideco y poder obtener, incluso dicen que si hay dos personas, dos usuarios dentro de una familia, los dos pueden hacer uso de eso.
1: Ah, está bien, sí. Es buena la información.
4: No, es buena.
1: Y el norte, bueno, el norte de Chile ha sido sumamente azotado ahí.
4: Sí, ahora, como la burocracia sigue en este país, en las localidades no se ha podido implementar eso, ¿sabe usted? Ya. Porque no hay un distribuidor oficial, al menos en Villa Mañigual, para Aguirre mandaron un camión exclusivamente cargado con gas, para que vaya a hacer la venta ya. Hizo una labor bastante buena y fue aprovechada por los lugareños.
3: Pero ahí no aplica el descuento.
4: Sí, pues.
3: Sí, también.
4: Ahí sí. Porque el camión es de la empresa oficial. Y en el caso de Mañiguales no se ha podido hacer, pero se está viendo la posibilidad de que en el transcurso de las semanas pudiese haber una solución. Incluso la misma solución del camión.
1: Oiga.
4: La del camión.
1: Y el norte está horrible ahora que se pasó la lluvia y se empezó a mirar a los lugares como están destrozados.
4: Sí, fue terrible. Lo que ocurre en estas, especialmente en las zonas donde llueve muy poco.
1: Yo le quería consultar a usted, hay lugares muy conocidos por nosotros, los nombres sobre todo. ¿No es cierto, don Carlos?
4: Sí, Sotaquí.
1: Alto del Carmen, ¿le suena?
4: Alto del Carmen.
1: No. Elqui. No le suena Capel. Tampoco Capel, Huasco también estuvo.
3: Cochihuá.
1: como que me sonaba algo de música eso.
5: Yo cuando escuchaba don Loro me acordaba
1: de Don Orlando.
5: De Don Orlando. ¿Cómo es de esa zona?
4: A usted no le suena tanto lo de música, don Pedro. Lo que le suena es que va a subir de precio.
1: También va a subir de precio. Va a subir el pisco sour.
4: Ya, es una tragedia.
1: Es una tragedia. Oiga, yo quiero tratar el tema del 12,5% de arancel de... Que es harto tema, ¿eh? No es un tema así por sí. Que Estados Unidos le va a aplicar a 60 países. Primero, escuchando a algunos analistas chilenos, Estados Unidos está protegiendo su economía. ¿Por qué? Porque con estos aranceles, se lo dijo a la empresa automotriz, les dijo, vuelve la Ford, vuelve la Chevrolet, vuelven todos los automóviles. Sí, volvieron. Y si no, les cobre un arancel del 100% de ingreso para poder volver a... Y hay muchos productos como la fruticultura, la salmonicultura, que están sufriendo severos problemas con esto. Pero también se está analizando como un problema geopolítico mundial. Estados Unidos tiene un conflicto bajo cuerda con China comercial, no bélico en este momento, porque si no se sacarían la cresta los dos potencias. Que Chile por comprarle a China u otros países, que según ellos es una tortura trabajar, le va a cobrar el arancel del 12,5% de ingreso a Estados Unidos. Y no es menor. está viendo ahí que Chile exporta a Estados Unidos 15.000 millones de dólares. Y el 10% de 15.000 son 1.500 millones, ¿o no? Más el 2% son como 1.700. Es mucha plata en el año. A los salmoneros más o menos le va a costar como 350 millones de dólares el arancel. Y a la fruta, estaban viendo ahí que son como 4.000 millones de dólares, como 400 millones de dólares a eso. Y esa es una cosa proteccionista que hacen los países capitalistas como Estados Unidos, y que ellos son los grandes compradores de mercadería. Y esta política va a repercutir. Por ejemplo, aquí se eliminaron las llanzas porque salía más barato comprar azúcar afuera. Se eliminaron las zapaterías, se mandaron a hacer a China, se mandaron a hacer a Brasil. Un montón de productos, los productos textiles. Entonces, este 12,5% está escuchando ahí al ministro Quiroz, que está sumamente preocupado y quiere nombrar una comisión para ver si ya fue una comisión, ya fue el ministro de Relaciones Exteriores de Estados Unidos, no le fue bien.
6: Se escuchó una tapa hasta en China.
1: Sí, escuchó una tapa muy grande. Pero este, analizándolo, es un problema geopolítico entre Estados Unidos y China por la situación comercial bastante seria. Y que va a repercutir en los ingresos de... Por supuesto que no entran directo al Estado, pero sí entran los impuestos que corresponden a la nación. Y a los inversores, los que van a invertir en Chile en algunos productos, van a tener que pensar en el 12,5%. ¿Quién lo va a pagar? No sé. Don Orlando, 12,5% arancel de Estados Unidos.
3: Bueno, van a tener que pagarlo, compañero, si quiere o no consumir esos productos. Si Trump hace lo que él cree que es conveniente, pero Estados Unidos protege sus productos, así como los chinos protegen los de ellos también. Se aquí tanto han alegado, no, que los mall chinos liquidaron el comercio. Bueno, ese otro proteccionismo, el chino. Y Estados Unidos tiene el de ellos, una pelea entre ellos, es obvio. Pero cada país hace lo que le conviene a cada país, no lo que le conviene a los demás.
1: Pero no, ellos tratan el libre comercio, que ya las potencias se lo...
2: Con el arancel cero.
3: Ah, bueno, pero si esos tratados siempre tienen ese destino, son como los llamados del Santo Padre, pues que no llama la paz y nadie lo escucha. Los países al final hacen lo que ellos quieren hacer y lo que más les conviene. Siguen los tratados que no los afectan económicamente. Pero Trump, eso es lo que quiere hacer y sabemos cómo es Trump. De repente baja, sube. Si aquí también traer un auto a Estados Unidos cuesta mucho. Entonces, y ya era algo para allá también está cobrando. Entonces aquí le cobran arancel. Yo quiero comprarme un Ford de último modelo. Sale una locura en la aduana. Bueno, Chile le cobra un arancel por esos autos. Ahora, obvio, ¿quién gana al final? Con lo de la llanza que quebró la gente, está comprando azúcar más barato, los productos chinos son más baratos. Ahora, hay gente ahí que tiene que hacerse cargo de esto. El señor Quiroz, afortunadamente, tenemos gente más o menos capacitada enfrentando el problema. Les vaya bien, mal o regular, pero lo están haciendo bien. Aquí no se está haciendo mesas de diálogo, no. Se está enfrentando, y hoy más no puedo ver lo que va a hacer el señor Quiroz. Tipo, hasta el momento, todo de acuerdo al plan que él tiene, y tiene que afrontar las cosas que vienen de afuera. Si esa es la pega de los gobiernos, y si hay inundación hay que afrontarla, y si hay sequía también, y si este lado también, si suben los aranceles también. Si
1: ¿irán a subir los precios de las mercaderías?
3: Me imagino que sí, pues ahí tendrá que ver el gobierno algunas cosas compensatorias, no lo sé, porque no estoy en ningún ámbito del gobierno, solo lo que leo y veo.

0: Las europeas están quebrando.
1: Exactamente, pues está claro, y muchas se están yendo a armar los vehículos en China o en Singapur. Singapur le da mano abierta a todos los tipos, que le tienen los impuestos bajísimos a todas las empresas, por eso todos trabajan ahí. Entonces, eso es lo que le toca hacer al gobierno, enfrentar esta situación. Veamos cómo la va a enfrentar, porque recién están avisando el arancel que empieza luego, creo.
0: Empezó ahí el viernes.
1: El ministro tiene que,
0: el viernes,
1: que ver el asunto. Afecta, que no afecta, no afecta el cobre, creo. Y pero afecta a las frutas, afecta a los vinos. Ahora no sé por qué afecta a los vinos si Estados Unidos no produce buenos vinos, no sé.
0: Sí, en California hace
1: buenos California. Vinos. Sí. Bueno, hay que mejorar más el nuestro,
0: tiene,
1: más para tratar de meternos.
0: Tiene clima ideal para hacer vino.
1: Ya. La gente en Estados Unidos tendrá que ver si come una fruta chilena que es mejor que la que producen eso allá. Vamos a ver cómo reacciona el mercado, pero el mercado se va a acomodar, si el mercado se acomoda a todo. Pero esa es la pega que tiene que hacer el gobierno. Si aquí no hay gente que esté sentada mirando.
0: Es porque está trabajando bien, ¿no es cierto?
1: Exactamente.
0: Don Carlos Díaz.
2: ¿Cómo se quiere justificar lo injustificable siempre? ¿Cierto? El 12% que está aplicando Estados Unidos, ¿a quién va a perjudicar? Y como dice don Orlando, hay que acomodarse. ¿Pero quién se acomoda a eso? ¿Eh? Los que manejan el billete y los que pagan las consecuencias son los trabajadores con unos sueldos que no van a subir durante 4 años, ¿cierto? Y que van a pagar mucho más por la canasta familiar, cada año va subiendo y hoy día tenemos por las nubes todo lo que es canasta básica. Entonces, los que terminan pagando las habas que se comió el burro son los trabajadores de este pueblo. Es el pueblo el que paga. Nadie más.
0: Yo escuchaba que hay que quebrar los huevos para hacer hacer tortillas.
2: Claro, pero
0: se lo dijo otro filósofo.
2: Otro, claro. Pero yo creo que aquí, mire, el tema del crecimiento, se le viene la espalda y el señor Quiroz, que tanto alaba don Orlando, hoy día lo aplauden quienes manejan la economía, ¿cierto?, en el país. Pero hoy día está llevando al despeñadero al 90% de este país con sus políticas. En la salmonicultura, que es una de las que aquí se le prenden vela de repente en la región, ¿cierto? Con todo este tipo de situaciones, el 12% que van a tener que pagar por la exportación hacia Estados Unidos, eso significa
0: suben los costos inmediatamente.
2: Suben los costos y ¿cómo ahorra la empresa?
0: Subiendo los precios, ¿no? Yo creo, si yo soy comerciante,
2: subiendo los precios, si y, ahorrando, ¿cierto?, en mano de obra. O sea, cuando se habla de que todas estas reformas, las mega reformas que está impulsando el gobierno, es para aumentar, ¿cierto?, la capacidad de empleo, con esto se le va a las pailas, porque las empresas van a tener que pagar más. Por lo tanto, el sueño de que las empresas van a contratar más mano de obra se va a las pailas. Así como pasa la agricultura o la exportación de fruta, también va a pasar lo mismo, porque con menos gente van a tratar, porque lo que sabe hacer la derecha, ¿cierto?, es ojalá explotar más, con menos gente hacer el mismo trabajo y pagando menos. Entonces, la mega reforma, con lo que hoy día su tata, ¿cierto?, Trump, a quien les prende vela a la derecha y el CAS, ¿cierto?, hoy día le está haciendo una zancadilla a su política de crecimiento que según ellos iban a tener, con esto se le va a las pailas, porque con ese

0: ese 12%, ¿quién la va a terminar pagando? Somos el común de la gente, ¿cierto? Con mayores precios. Si comíamos salmón una vez...
1: ¿Usted cree que va a subir el dólar
0: con eso? Una vez al mes.
1: Señor Díaz, ¿va a subir el dólar
0: con obvio, eso? Obvio, obvio que sigue subiendo, si está subiendo. Bueno, es casi 1,000 pesos ya otra vez el dólar, ¿cierto? Porque sube el petróleo, sube el dólar y sube todo. Sube todo. Sí, por eso le digo, ¿quién termina pagando las consecuencias de lo que hace Trump? Que él gobierna para un sector de Estados Unidos también, para un sector de la de las grandes élites norteamericanas, ¿cierto? Lo mismo que hacen en Chile. Entonces, el que termina pagando las consecuencias es el 99% de la población que vive de un sueldo, y el crecimiento, yo lo digo, si decían, y lo decían los economistas, lo decía el Banco Mundial, que las políticas que está impulsando el gobierno de Kast no eran políticas que aseguraban un crecimiento en cuanto a bienestar para la población. Con esto se le fue al tacho la basura, más todavía porque las empresas van a restringir la contratación de mano de obra, ¿cierto? Por el tema de que van a tener que pagar miles y millones de dólares de impuestos. Entonces,
1: así es.
0: No vamos a crecer si no teníamos crecimiento, menos ahora.
1: Es posible volver, porque aquí hay una cuestión que está apareciendo, el dumping. ¿Usted se acuerda del dumping? Que aquí se producía 1 kilo de salmón más barato que en Noruega. Por supuesto, Chile tenía mayor apertura en el mercado internacional, que se acusó de deslealtad. ¿Quiere aparecer algo parecido? ¿Usted cree que Chile puede volver a producir sus cosas propias, el azúcar, la hilandería? Se producía hasta la loza aquí, hasta las ollas de aluminio se hacían en Chile.
2: Con los fantuces.
1: Ahí en Viña parece que habían unas empresas que hacían de todo. Viña, Valparaíso. Y eso se perdió por el mercado libre. Y ahora este mercado libre, este tratado libre, nos está golpeando fuertemente. Está colocando las reglas del que compra.
3: Mira, los vaivenes de las economías, no tan solo en Chile, sino que en el mundo entero, hacen que ocurran fenómenos que en tiempos normales sería difícil de imaginar. Un ejemplo. Las monedas de 10 pesos chilenas no conviene comprar con ellas aquí en Chile, conviene juntarlas y vendérselas a los chinos.
4: Claro.
3: Que fue,
4: es más cara,
3: ¿no? Es más cara, o sea, sería
1: el metal es más caro.
3: Si tengo un par de pesitos, los invierto en monedas de 10 pesos, la ando comprando por todos lados monedas de 10 pesos y se la vendo a los chinos. Oye, eso es algo ya tirado de las mechas.
1: Y la usan.
3: Claro. Entonces, ese es uno de los vaivenes del mercado. Entonces.
1: Pero este impuesto que impuesta es.
3: El 12,5. Sí, no, si va a producir ciertos. Va a haber que hacer muchos ajustes, especialmente en la industria. La calidad del salmón chileno, por lo menos hablando de los salmones, que nos atañe a nosotros.
1: Pero cada día estamos haciendo con esto más materia prima, no hay ningún valor agregado casi. Sí, pues los valores agregados se están terminando.
3: Es que, bueno, el valor agregado no.
1: Porque
3: sé,
1: está saliendo más caro, internacionalmente.
3: Sí. Si va a haber que hacer varios ajustes, pero la industria en realidad se va a someter a esto y le va a encontrar una salida. Indudablemente que
1: la salida por supuesto, va a encarecer las cosas.
3: Ahora, ustedes hablan de la subida del dólar. La subida del dólar a nosotros como chilenos nos hace bastante bien. Al consumidor no le hace bien, pero a nosotros como país, como Estado, nos hace bastante bien, porque nosotros principalmente exportamos cobre Ah, y el cobre, si está el valor del dólar más alto, va a tener un mejor precio, ¿o no es así?
1: Sí.
3: Ya pues.
1: Pero entonces, el consumidor, el común...
3: El consumidor anda ahí, ahí claro, anda.
1: Si usted se va a comprar un televisor que costaba claro. 200 lucas, le va a costar 300.
3: Ya. Ahora, consecuente con lo que decía Orlando, Estados Unidos tiene que proteger, o al menos Trump lo está haciendo, protege su industria. Imagínate, corría peligro la General Motors, corría peligro la Ford.
1: ¿Qué pasaría si Chile no le compra a China?
3: Tendríamos que entrar a producir, a volver a la época en que hacíamos renoletas acá, ¿o no?
1: Citronetas eran primero.
3: Perdón. Citronetas. Ya, tendríamos, o sea, siempre va a haber un escape al asunto, porque tenemos que irnos ajustando a las distintas vaivenes de la economía, y este es uno de los vaivenes más, una vez que esperemos que el conflicto en el Medio Oriente se termine, la economía.
1: Pero este es un problema no geopolítico entre China y Estados Unidos a nivel mundial.
3: No, lo del 12,5.
1: Claro, también lo presiona. Ya, que, presiona, bueno, porque le habla de trabajo forzado y para Estados Unidos los chinos son trabajo forzado.
3: Esa parte sabe que la he estado indagando en estos últimos días.
1: Y castigan a Chile por estarle comprando cosas a China, porque ahí se hace el trabajo forzado y no solamente en la China, en otros países de allá, póngale, le colocan Corea, Vietnam.
3: Me gustaría ver la génesis de este tema del trabajo forzado. ¿De dónde salió eso?
1: Eso sale de los costos, pues.
3: ¿Pero en alguna convención, algún seminario? ¿De dónde salió?
1: No, desde la política internacional, pues. Que llega más barato, sí. No, ¿se acuerda cuando hubo la guerra de Estados Unidos y China comercial que perdía China en el día, no sé, miles y miles de millones de dólares y de repente aparece el COVID?
3: Buena conjetura.
1: Ah, no es conjetura. Y se están dando hace rato, por eso le estoy hablando de esto, de este gran conflicto que tenemos que ver entre Estados Unidos y China, que son las grandes potencias. Y cómo cuando Asia dejó de comprarle a Chile, ¿se acuerda de la crisis? Una severa crisis que hubo en Chile que... Chile le vende el 50% de su producto hacia Asia y el otro 50% a Estados Unidos un poco. Pero entonces, ¿qué pasa? ¿Qué es lo que pasa? Estamos metidos en un libre mercado.
0: Que no es tan libre al final.
1: Que al final no es tan libre y nos tienen agarrados y nosotros nos fuimos al extremo como país.
3: ¿Se acuerdan del cianuro? Ahí no va.
1: Claro,
3: ahí.
1: Le dijeron que dos cositas de cianuro estaban.
3: Claro, y justo las pillaron ahí.
1: Las pillaron. Y aquí yo me acuerdo que andaban tirando la uva en las calles. Pues. Sí.
3: Entonces, claro, sí, son. Bueno, hay que estar
1: atento. Se producen en Chile más de 5 mil millones de dólares en uva, don Basilio.
3: Mira, 5 mil millones.
1: Si las exportaciones son muy millonarias, entonces por eso el 12,5, que parece sencillo hablar del 10-12%.
0: Lo que pasa es que mientras Estados Unidos quiera mantener el control de la venta de los países, a con quién negocia, vamos a vivir siempre en esta
1: disyuntiva. En el fondo está peleando con China.
0: Por eso, pero él, Estados Unidos, pone las condiciones y a quién le vende y qué compra. Porque, ojo, que... Estados Unidos tiene prohibido, ¿cierto?, a una gran mayoría de los países del mundo, ¿cierto?, hacer negocios con ciertos países, porque si no los castiga con aranceles. O sea, ellos son los dueños y señores de poner las reglas en el mundo.
1: Tienen la plata.
0: Pero es que hoy día, ese es el tema, compañero. Hoy día, China, la India, hay otros países que también tienen plata para comprar, pero a los países más chicos. Y sobre todo los países latinoamericanos, Estados Unidos le dice: espéreme, usted va a poder negociar con este, no con este otro, ¿eh? Aunque el otro le pague más, no, señor, usted no le puede vender porque yo le prohíbo que le venda, porque si no le voy a aplicar la pena del infierno y usted no le vende. Entonces Estados Unidos ha pretendido, y hoy día tiene el problema justamente porque China, ¿cierto? China se le ha metido en el mundo, y en América Latina, sobre todo, China se ha metido, y hoy día los países como Chile y otros países de América Latina, Chile puede venderle a China todavía, ¿no?
1: Siempre y cuando le digan a Chile no le compre más a China.
0: Pues. Exacto, por eso lo estoy diciendo, pero es que hoy día como la economía...
1: Por eso le digo, se llamaba crisis asiática.
3: Mira, se envió una comisión desde Chile y no sirvió de nada, volvieron tal como se fueron. Pero yo tengo confianza de que las conversaciones no se van a suspender, va a haber que seguir conversando para tratar de apaciguar este asunto, porque un 12,5 es harto, como dice usted, son enormes cantidades de dinero, son enormes ajustes que habría que hacer para exportar los productos nuestros. Entonces,
1: y en esta región, le afecta el salmón.
3: Pero Trump, no olvidemos, tiene afinidad con Chile, tiene afinidad con Argentina,
1: es una afinidad política. Entonces, que para los gringos, cuando se trata de plata, es plata nomás. No hay afinidad política.
3: Bueno, ojalá que no sea tanto así de plata, en un momento determinado.
1: Cuando se trata del billete,
3: una negociación.
1: Cuando se trata del billete, no hay ideología, don Basilio. ¿Te sabe eso?
3: Sí. Eso sucede. Pero
0: yo creo que, humanos, si me perdonan, yo creo que más que mirar la macro, porque esa es macroeconomía, donde se está hablando, donde se habla de miles de millones de dólares que va a tener que pagar la industria, que van a tener que pagar los salmoneros, que va a tener que pagar los que exportan fruta, ¿cierto? Que bien, si bien es cierto, son miles, como decía don Basilio, son miles de millones de dólares. Hay que ver en qué se transforma ese pago dentro de la economía de nuestro país. Y ahí está el problema, porque todo eso que va a tener que pagar la industria, le va a restringir, va a decir la industria, cuando le diga, oiga, necesitamos que encontrar... No puedo contratar más mano de obra porque estoy pagando 3.000, 4.000 millones de dólares por vender mis productos. ¿Y quién le va a decir a la empresa? Hágalo. No, entonces, a lo que voy yo, es que todo eso se va a transformar en mayor cesantía en nuestro país, porque las empresas, lamentablemente, no van a poder contratar mano de obra, o van a tener la excusa de no contratar más mano de obra por lo que está pasando.
1: Don Orlando, usted ha escuchado en esto que viene, parece que la presentan mañana, esta situación, incluso esta situación económica de las 40 horas.
2: Pues primero yo estaba escuchando atentamente, porque después de tener a dos magíster en alta economía como don Pedro y don Carlos Díaz, lamentablemente su título es de la Universidad Arcis, parece
1: que usted revela. Siempre se va chancho con lo personal. Estamos haciendo un comentario político, le gusta tirar caca a los que estamos haciendo otro tipo de comentario.
2: Pero el día que usted mande una grabadora con
1: analicemos el tema en forma general. Usted se va en la parte personal.
2: Bueno, ese título Universidad Arcis lo subieron.
1: Claro,
2: bueno, puedo hablar.
1: Sí, ya. Porque está se está riendo que título profesional, que la universidad, que la economía.
2: Es que lo estoy escuchando. Yo generalmente escucho a la gente, le interrumpo. Y escuché a dos maestros de economía. Pero sufren de una profunda ignorancia, compañero. Economía no saben mucho. Incluso yo creo que George Jackson sabía más que usted. No tiene ni idea de lo que están hablando.
1: No es que está insultando.
2: ¿Pero cómo insultar?
1: Insultando. ¿Usted qué se cree? Insulta. Bueno, dice, ustedes son somos egresados de una universidad de la economía. No podemos hacer un comentario.
2: Ya, sigo. Entonces es una profunda ignorancia la que tienen ustedes.
1: Sigue.
2: O sea, yo no puedo decir que una persona ignora algo. Sí, yo ignoro, decir, yo claro. ignoro cómo lanzan los satélites a Marte, no lo sé, soy ignorante en eso. Usted ignora lo de economía.
1: Ya, mire, yo lo acabo, eso lo leo yo.
2: Bueno, pero me va a dejar hablar
1: por a eso, mío, pero ¿no? Es que usted está insultando.
2: Pero si insultar es otra cosa.
1: No, me venga,
2: un insulto es algo que ofende a una persona por algo que no ha hecho. Pero usted acaba de hacer lo que yo digo.
1: Define lo que quiera, define lo que quiera.
2: Bueno, si me deja yo defino todo.
1: Sí, por supuesto,
2: todo.
1: Pero no insulte.
2: Ya, bueno, no puedo insultar. Pero la ignorancia no es un insulto. Si hasta el mismo Sócrates dijo, solo sé que nada sé, se autodenominó ignorante. Y la única forma es aprender, es entender las cosas, no actuar en base a un resentimiento. Yo por eso lo escucho tranquilamente. La gente, la economía funciona de una forma muy diferente a la que ustedes creen, pero muy diferente. Por eso les digo que ignoran eso, y lo repito, y lo recalco, y lo mantengo. Ahora usted me preguntaba de las 40 horas, yo ya le respondí el domingo pasado, creo, sobre las 40 horas, y no le respondí yo, le respondió el Banco Central, que dijo, simplemente dijo, que las 40 horas y el sueldo mínimo habían afectado a la economía chilena y había generado más desempleo y más pobreza. Lo dice el Banco Central. Usted no quiso apostar que eso era cierto, porque no le gusta apostar, dijo que eso no podía ser. Es así, lo dijo el Banco Central, que es autónomo y es transversal. Incluso, yo ni siquiera diría que son políticos, los tipos son técnicos nomás y son economistas. Y son tipos que estudian la situación y están a cargo de que el país funcione y que el peso se mantenga. Y por eso bajan, suben las tasas de interés, etcétera. Es lo poco y nada que yo me atrevo a señalar de economía, pero es lo que veo y escucho a los que saben de economía. Entonces, por eso le digo yo que ignoran lo que es la economía. Tienen una economía fundada en quitarle al rico para darle al pobre.
1: No, no hemos comentado eso, yo no se lo planteaba así en ningún momento.
2: Bueno, pero yo lo estoy planteando.
1: Yo no se lo planteaba así.
2: Bueno, usted crece, pero en el fondo está planteando.
1: Dígame, eso. El 12,5% de arancel.
2: Es mejor que el 12,6%.
1: Ah, sí, puede ser.
2: Ya, esa es mi opinión al respecto. Es mejor que el 12,6. Pero sería mejor el 12,1.
1: Le están cobrando al país un impuesto donde el país firmó un mercado de libre comercio de cero arancel y ahora llegan y nos mandan un 12,5 que va a afectar a la economía chilena.
2: Pero por supuesto.
1: Eso no se trata de ser doctor en economía, lo estamos escuchando en la tele, en la radio, en los diarios.
2: Si yo tampoco soy astrofísico y sé que va a seguir lloviendo.
1: No, pues ya, si la ironía no le va a servir.
2: Pero si no es ironía, es decir, ¿por qué a la gente izquierda no le gusta que le den la realidad?
1: Se fue para estamos haciendo un comentario económico que está pasando. O sea, la gente que escucha también es ignorante.
2: No, pues la gente que escucha justamente quiere tener... La gente que escucha, qué bueno que tocó el tema.
1: No lo entiendo.
2: Qué
1: no
2: bueno
1: entiendo.
2: Que tocó el tema.
1: Hace rato que no
2: pero
1: lo estoy
2: entendiendo. Pero ¿por qué no me deja terminar?
1: No, porque no lo entiendo. La no gente... hace un comentario objetivo, sino que... ¡Pum!
2: No,
1: capaz que le eche la culpa
2: se
1: hoy.
2: Se puso muy nervioso.
1: No, mire, es que me pongo nervioso porque me molesta.
2: La gente que escucha, escucha para saber verdad y realidad. Podrá hacerle caso a usted, caso al señor Díaz, al señor Becerra. Todos decimos nuestro pensamiento. Sí, y yo le puedo recordar muchos sus pensamientos que resultaron falsos, pues, muchos. Le puedo traer una lista el próximo domingo. Usted siempre niega lo que dice. Yo digo que ustedes en economía son ignorantes, no saben cómo funciona la economía a nivel macro. Todos sabemos que si el pan sube hay que pagar más, y si baja, qué bueno. Pero esa es la microeconomía, y para que esa microeconomía sea buena hay que actuar en la macro, hay que dejar que las empresas, las industrias produzcan, hay que bajar los impuestos para que produzcan más. Singapur es el caso más latente de esto. La izquierda no puede mencionar ningún país en que su sistema económico haya funcionado. Hasta China se puso capitalista. No funciona lo que dicen, así que no me digan que saben de economía, y hasta ahí lo dejo porque usted se siente ofendido y se enoja mucho.
1: Bastante. El programa lo hicimos para hacer comentarios políticos, no para que nos saquemos la cresta entre nosotros. ¿No es así?
3: Es así.
1: Ese fue el objetivo, ¿no? Sí, ¿cierto? Ahora que hagamos lo que dice la tele, lo que dice la radio, lo que dicen los diarios, entonces yo creo que ya no es conveniente seguir conversando así. ¿Qué opina usted?
3: A ver, yo opino que... para llevar un programa de este tipo y compartirlo con la ciudadanía, cada uno de nosotros actúa como es.
1: Hacemos comentarios
3: con los pergaminos que cada uno tiene. No nos tratemos de ignorantes por algún determinado tema, porque aquí los temas los llevamos a la mesa de acuerdo con la contingencia, de acuerdo con la actualidad, de acuerdo con lo que nosotros recabamos de los medios de comunicación, de los especialistas y de la gente de las comunicaciones. Así es que yo creo que pongamos la pelota al piso y sigamos como somos nosotros, ¿no? Creo yo.
1: ¿Qué opina usted?
0: Sí, yo creo de que y he escuchado, no en una ocasión, sino por lo general se habla de ignorancia, se nos acusa de ignorante, de ¿cómo se llama? Que de estar ser resentido, ¿cierto? Pero eso se usa cuando justamente no hay argumento para rebatir lo que uno plantea, ¿eh? Entonces descalifico, y yo creo de que como dice don Basilio, aquí cada cual pone los puntos de vista de acuerdo a lo que uno piensa, ¿cierto? Y lo que piensa del sector que tiene al frente. En este caso yo soy de izquierda, ¿cierto? Y hablo de la economía o de cómo lleva la economía el sector que hoy día está en el gobierno, que es la derecha, pero no descalifico al panelista que tengo al frente, porque si no, vendría a pelear con don Basilio, vendría a pelear con don Orlando todos los días, porque pero yo estoy hablando, hablo del sector que hoy día representan o tratan de representar don Basilio y don Orlando, pero no lo descalifico como persona. Entonces yo creo que, como dice don Basilio, tenemos que empezar a cambiar ese tema, porque si no vamos para otro camino, ¿cierto? La descalificación personal y tratar de ignorante y de que no sabe nada y que es un resentido, porque don Orlando permanentemente me saca, por sobre todo a mí, que soy un resentido. No, yo digo lo que pienso de acuerdo a los hechos que se están viendo, ¿cierto? Y es mi forma de ver las cosas, y eso no significa que esté o descalifique al panelista que tengo al frente. Entonces yo creo que vamos mal por ese camino, porque ya esto se está haciendo costumbre, y creo que tenemos que cambiar un poco el discurso.
1: Sí, por supuesto. Sí, la forma. Oye, traía otro tema interesante que lo vi en las redes sociales y lo busqué por ahí que viene planteándose hace tiempo, es el uso del canal El Estrecho Magallanes.
3: ¿Ya?
1: Que hay un problema ahí de que está tomando mucho auge su uso, y los argentinos quieren participar en esto. Y quieren participar los argentinos, hay un problema porque en el Medio Oriente el estrecho de Hormuz, ¿sí?, tiene para rato, tanto de Estados Unidos como de Irán, y tiene para rato el asunto del estrecho de Omán, que también es otro, que está ahí en el Golfo Pérsico. Y vamos a tener estas noticias durante esta semana, yo creo, ya por esta administración del Estrecho Magallanes.
3: Oye, el tema, bueno, está recién creándose ese tema.
1: ¿Usted lo ha visto en las redes
3: por
1: sociales?
3: Por eso, como anticipándose, hubo una polémica que ya la discutimos sobre el dominio del Estrecho de Magallanes, que radica especialmente por opiniones de argentinos, en el sentido de que se hicieron parte del Estrecho de Magallanes, obviamente que son parte, pero de la línea imaginaria que hay entre los dos puntos limítrofes entre el continente y Tierra del Fuego, de ahí hacia el Atlántico mandan ellos, y de ahí hacia el Pacífico
1: El estrecho es chileno.
3: Es chileno. En el fondo, el estrecho en su totalidad es chileno. Entonces, no sé cuál puede ser el trato que se quiera o que se quiera llegar para administrar el
1: porque se está empezando a usar bastante.
3: Bueno, se está usando bastante porque hay serios problemas. El canal de Panamá no está dando abasto. Así es que, además, el tonelaje de los buques que están transportando, especialmente los contenedores, los petroleros, es demasiado grande, que entonces a lo mejor le sale más a cuenta venir a la vuelta acá por el estrecho de Magallanes, y entonces por eso alguien está poniendo ojo en este sentido y está viendo que se le está escapando un negocito ahí, un peaje como buen chileno, para el estrecho de Magallanes. Puede ser, pero no va a ser, creo yo, tan fácil, porque seguramente los vecinos también van a poner van a parar la oreja y van a querer participar del movimiento de este negocio.
1: Don Orlando.
2: Y espero no molestar a nadie con mis comentarios ahora.
1: Sí, yo no somos geógrafos, pero algo hemos leído.
2: Y bueno, yo ignoro muchas cosas el canal de Magallanes, lo digo.
1: Sí, yo lo conozco,
2: yo reconozco mi ignorancia en eso. Si no es un pecado ser ignorante. En algunas cosas uno ignora. Yo, el canal, el estrecho de Magallanes es chileno, eso no cae ninguna duda. Es parte del plano geopolítico de Chile. Son aguas territoriales chilenas. Lo único que hay un paso importante al otro lado. Ahora, yo no sé cómo lo administra Chile, eso lo ignoro. Si cobra un peaje por eso, si todo barco que pasa paga, o si internacionalmente por ahí se puede pasar libremente, no sé esa parte, la ignoro, no tengo idea. Lo que sé es que
3: prácticos,
2: hay prácticos ya.
0: Sí, que sí. Pasan los buques. Están obligados a contratar.
2: Incremento mi sabiduría, no sabía.
0: Sí.
2: Si no es un delito, ni ofenden si me dicen tú no sabes. Ya. Entonces, es chileno. Si lo que hubo ahí es que este señor Milei señaló por ahí en algún comentario que la boca oriental del estrecho de Magallanes era Argentina. No, si la boca no es de nadie, pues la boca no va, pues sea para un lado chino y para otro argentino. Nada más. Entonces, eso lo interpretaron, lo exageraron. Lo que tiene que hacer Chile es potenciar el canal. A fin de que podamos quitarle ese tránsito al estrecho, al canal de Panamá, que ya está saturado y que siempre es mucho más conveniente que ir a dar la vuelta al Cabo de Hornos con el peligro que condice. Tengo entendido por ahí que hay incluso unos megaproyectos de un túnel por debajo del estrecho del canal de Magallanes. No, lo vi como proyecto, una cuestión gigantesca que no habría que digamos, pasar en barcaza, hacer algo como el Chacao, porque en una angostura que le llevan es bastante, son pocos kilómetros, se podría hacer quizá un túnel. Pero el canal de Magallanes, el estrecho de Magallanes, yo siempre lo he señalado, es una de las cosas que nos va a dar grandeza a nosotros, tener la posibilidad de que se pueda dar la vuelta. Se ahorra un montón de días, digamos, en pasar por el canal de Magallanes. Así que yo en eso creo que no sé, digamos, más sobre el manejo de esto. ¿Cuánta plata le deja a Chile el hecho de que pasen los buques por ahí? No sé si pagan, porque el canal de Panamá pagan los tipos y pagan millones y millones. Incluso tienen que pagar por estar en un sitio y pagan. Yo no sé si los buques container, un buque de cualquier nacionalidad, paga algún peaje en, no sé, en la capitanía de puerto, o pagará los prácticos, porque los prácticos es una cuestión técnica, son los tipos que evitan que los buques encallen,
1: es un tema que aparece,
2: pero deberían pagarlo,
1: es un tema que empezó en Argentina estas declaraciones.
2: Exacto, Milei la hizo. Pero las declaraciones de Milei son con la de Trump, si las dice.
1: Don Basilio, Municipalidad Aysén.
3: Bueno, en el día de ayer
1: fuera del frío.
3: Sí, el señor alcalde junto con concejales nos dirigimos hasta la localidad de Villa Mañiguales con el fin de poder llevarles la noticia de que definitivamente se va a ampliar, ya se consiguió un terreno para ampliar el cementerio en Villa Mañiguales, que era algo que se ya viene varios años que están tratando de mantenerse, porque ya está saturado, está completo lo que actualmente el cementerio que tiene actualmente. Entonces se consiguió 1,8 hectáreas y se fue ya a poner a disposición de la comunidad, hacerle los pasos a seguir van a ir en forma paulatina, ¿eh? Junto con la burocracia, por supuesto, pero el proyecto ya se le entregó para que reciba observaciones de parte de la comunidad, ¿eh? Y también se vio el asunto del gas, que lo comenté delante, que no les está llegando ese beneficio y que va a tratar de solucionarse. Y por otra parte, en una muy buena noticia es la aprobación para continuar con el proyecto de reacondicionamiento del cine municipal, el que no va a perder su estructura, va a haber pequeñísimos cambios en la fachada y en el interior, cambio de las butacas, el escenario.
1: ¿Las proyectoras están buenas?
3: Las proyectoras están buenas, o sea, hace mucho tiempo que no funcionan. Pero esa parte va a quedar como reliquia prácticamente.
1: Pero no, solo los equipos eran a todo chapo.
3: Sí, eran buenos. Entonces, el proyecto, al menos lo que exhibieron ahí, lo del es un proyecto bastante ambicioso, de más de 2,000 millones de pesos, ¿eh? Y va a quedar, ojalá ese cine ya esté a fines del próximo año ya en funcionamiento. Así es que son buenas noticias para la comunidad, ¿ah? Que se está haciendo. Este concejal hizo presente sobre la ubicación para los actos cívicos de autoridades, familiares o invitados especiales, ¿ah? Ya que el año pasado, por ejemplo, se encabritó un caballo, ¿se acuerdan? Y estuvo
1: a punto. ¿Van a volver otra vez al sitio anterior?
3: Sí, se va a volver al sitio anterior, pero no, el diseño que está actualmente no tiene tipo gradería, cosas así. Habría que instalar algo modular, algo que se para se prepare para la ocasión, creo yo, pero ya fue tomado en cuenta eso y se va a solucionar de tal manera que no vaya a ocurrir lo que ocurrió el año pasado. Entonces ha habido buenas noticias para la comunidad, que son principalmente las que yo acabo de darle.
1: Don Orlando, vamos despidiendo el programa hoy día.
2: Bueno, ya el último domingo del mes de julio, tengo entendido.
1: Claro.
2: Así que ya tendremos que despedirnos hasta el próximo mes, agosto, en que hay que empezar.
1: Sí,
2: tratar de pasar el mes de agosto.
1: Un tema muy difícil.
2: Para todos.
1: Don Carlos Díaz.
0: Sí, quería decir, antes de pedirme los auditores, que no sé si han escuchado, ayer se detuvo al último asesino del compañero Víctor Jara, se detuvo en Osorno, el valiente soldado que para el 73 participó en la muerte de Víctor Jara, y lo trasladaban a Santiago. Y tiene una condena de 35 años, el último asesino que se mantenía prófugo de la justicia.
1: Bien, nos encontramos el próximo domingo.

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0: Hola, muy buenas tardes. ¿Quieren cantar junto a nosotros? Gloria a Dios. Estamos en este lugar ya preparando todo para que podamos llevarle a ustedes en sus casitas, ahí donde están calentitos, podemos llevarle palabra de vida eterna. Este es su programa Cristo Salva, Sana y Restaura, esperando tu llamado de saludo, cumpleaños, aniversario, matrimonio o pedido de oración. No dudes en llamar, que estaremos con mucho gusto aquí atendiéndote.
1: Bien, quiero saludar también junto a mi hermana Genovita, que estamos ya aquí en la radio, agradeciendo a Dios primeramente por la vida y la salud que Él nos concede. Podemos estar sano aquí, compartiendo lo que es la palabra de Dios. El único propósito que estamos en este lugar es hablar de Dios, hablar de su palabra. Decirte, amigo, que estamos en los últimos tiempos. Quizás dirán otra vez, comenzaron. Siempre se ha estado diciendo, pero la palabra de Dios ya está cumplida. Lo último dice, rumores y guerra, y ya está. El hambre ya ha estado de hace rato en el mundo, y agradecemos a Dios por este país que ha sido bendecido de parte de Dios, que aún está conservado por la mano de Dios, que aún está conservado parte de regiones que han sido bendecidos. Agradecemos a Dios por esta región de Aysén, los cuales Dios nos ha guardado, nos ha bendecido. ¿Cómo no decir que no existe Dios si cada día despertamos viendo su maravilla, viendo su misericordia, sintiendo que Dios está pronto su venida? Al mirar muchas veces al cielo, mirar el espacio, uno piensa que queda poco tiempo a la venida de Cristo. Por lo cual, por eso estamos aquí en este lugar, batallando para los que faltan en llegar, los que están alejados de Dios, que un día predicaron, los que un día tuvieron el coro, coordinaron, que un día profetizaron. Un día, amigo y hermano de Cristo, lamentablemente, nada pasará por alto. Ahí estaremos delante del tribunal de Cristo, un abogado perfecto, un abogado santo, un juez santo. No podemos ocultar nada porque Él lo sabe todo, amigo, pero Dios, la misericordia de Dios aún está vigente. Su presencia, su Espíritu Santo aún está llegando a los corazones, los hogares. Aún la sangre de Cristo está para limpiar nuestras faltas, nuestros pecados, nuestra indiferencia. Está la sangre de Cristo fresca aún, y su brazo extendido para abrazarte, para pegarte a su hombro, a su pecho. Está el Señor. ¿Para qué seguir más sufriendo, amigo? Hace un alto en el camino hoy. ¿Para qué seguir golpeándote en la vida? Nada te sale bien, quizás te has alejado de Dios, no has creído en Dios, y sigue así, y lamentablemente. Dios creó dos lugares, hay creado para el ser humano, que es el infierno y el cielo. Pero quiero decirte, amigo, que el infierno no lo dejó para el ser humano. Lo que dejó para el ser humano es el cielo. Pero lamentablemente, a veces hay, muchas veces, orgullo, altivez en nuestras vidas, que no nos deja ver que realmente Dios nos ama. Es el Dios que te lo presento hoy, junto a nuestro amigo Guillermo Garay, que está detrás de los cristales ya en la mesa de control, que él ha preparado los mejores temas musicales, y queremos deleitarnos este día. Decir que Cristo es el único que nos puede llevar a una esperanza y a una vida eterna. Vamos por los primeros temas musicales que ya ha preparado nuestro amigo Guillermo, y llamando a 33 26 80 de Radio Milenaria.

0: aquel que de tu alma. Jesucristo, Él murió por toda la humanidad. Y Él quiere tu alma, no quiere que te pierdas. Y perseveremos en Él. Quiero saludar a un hermano que lo amamos mucho, ¿no? El Señor, el matrimonio. Nuestro hermano Fabián Velázquez y nuestra hermana Luz Borque. Que el Señor los bendiga. Ellos andan por ahí manejando, me parece, y escuchando un programa. Así que un saludo para ustedes. Un abrazo fraternal desde aquí, desde su programa Cristo Salva, Sana y Restaura. Aquí nosotros luchando y peleando la batalla. Hasta que sea el final, llegaremos a la meta final con nuestro galardón. Así que mucha fuerza, mis hermanos, fortaleza en el Señor. Ahí estaremos orando como el Señor nos manda, los unos por los otros. Así que muchas bendiciones.
1: Mi hermano Fabián, Dios lo bendiga junto a su esposa Luz. Donde ande, Dios lo guarde, lo ampare, lo fortalezca estos tiempos que estamos ya viviendo, los últimos tiempos. El Salmo 46, el primer versículo dice: Dios es nuestro amparo y fortaleza, nuestro pronto auxilio en las tribulaciones. Se da cuenta lo que habla el Señor. No habla una palabra de fe, una palabra de certeza, de esperanza. Dios es nuestro amparo y fortaleza. Ese es quien nos ampara, el que nos libra. El que nos liberará, el que liberará a su pueblo, lo que hayan hecho a la voluntad del Señor. Y la Biblia dice que según el pago por las obras que hemos hecho, que estamos haciendo, somos bendecidos. No es porque todos recibirán la misma bendición, sino que dice por los cuales las obras que tú has hecho, tendremos la bendición de parte del Señor. Así que amigo que estás escuchando, Él es nuestro amparo. Dios, el Rey de Reyes, el Señor de Señores, ese es nuestro amparo. Así que vamos a un tema musical más y ya estaremos siguiendo con este programa, saludando de distintos lugares aquí de Puerto Aysén.

0: Bien, agradecemos a Dios por este programa que está saliendo de distintos lugares, por vía online. Así que agradecemos a Dios por su presencia, primeramente, que está con nosotros en este lugar. Quiero compartir el Salmo 121, el primer versículo dice: alzaré mis ojos a los montes. Y una pregunta se hace el Señor: ¿de dónde vendrá mi socorro? Mi socorro viene de Jehová, que hizo los cielos y la tierra. Nadie más pudo lo que hizo el Señor, ni puede ni podrá ser nunca. Solo Dios, el que nos fortalece, el que nos abre camino, el que nos da consuelo cuando estamos tristes, angustiados, es el único nuestro Señor Jesucristo, por medio de su Espíritu Santo. Así que ya vamos a ir a la palabra del Señor, los cuales hemos venido, lo más importante del programa. Pero quiero decirte, si quieres llamar al 33-2680, vamos a estar respondiendo, sea una oración o sea una bendición. ¿Cómo no habido una bendición durante esta semana? Es hermoso contarlo para que así la gente, por esa fe, pueda acercarse al Señor, pueda reconocer que realmente Dios, el que hace la obra, no lo hace el hombre. Así que Dios bendiga a mi hermana Genovita, los cuales trae el mensaje, la palabra del Señor. Dios lo bendiga.
1: Amén. Amén. Acá estamos frente a la palabra del Señor, la cual nos, cada día nos guía por medio de su Espíritu Santo. Lo tenemos en Segunda de Reyes. Segunda de Reyes, verso 9, dice así: y vino Naamán con sus caballos y con su carro, y se paró a las puertas de la casa de Eliseo. Entonces Eliseo le envió un mensajero diciendo: ve y lávate 7 veces en el Jordán, y tu carne se te restaurará y serás limpio. Y Naamán se fue enojado, diciendo: he aquí, yo decía para mí, saldrá él luego, y estando en pie, invocará el nombre de Jehová su Dios, y alzará su mano y tocará el lugar, y sanará la lepra. ¿Habana y Farfar, ríos de Damasco, no son mejores que todas las aguas de Israel? Si me lavare en ellos, ¿no seré también limpio? Y se volvió y se fue enojado. Mas sus criados se le acercaron y le hablaron, diciendo: padre mío, si el profeta te mandara alguna gran cosa, ¿no la harías? ¿Cuánto más diciéndote, lávate y serás limpio? Él entonces descendió y se zambulló 7 veces en el Jordán, conforme a la palabra del varón de Dios, y su carne se volvió como la carne de un niño, y quedó limpio. Amén. Esa es la palabra del Señor que hoy en día nos trae. Para muchas personas que están tal vez por primera vez escuchando este programa cristiano evangélico, nosotros predicamos palabra de Dios, palabra de vida eterna, lo que está escrito en la Biblia. Como usted ve que ya se está cumpliendo a cabalidad todo, ya se cumplió. Solamente estamos esperando la venida de nuestro Señor Jesucristo. Ya se ha cumplido la palabra del Señor y solamente Él nos está dando tiempo, te está dando tiempo de gracia. ¿Para qué? Te está regalando este tiempo para que tú vengas a Él. Porque Él no quiere que ninguno se pierda. Que todos procedan al arrepentimiento. Sabemos que no será así, que no toda la humanidad vendrá al arrepentimiento de Dios, porque le ha rechazado. Desde un principio le rechazaron y le dieron muerte en la cruz. también hoy en día rechaza la palabra del Señor el ser humano. Ha hecho oído sordo. Ha querido seguir su propio camino. Dice la palabra del Señor, y vino Naamán con sus caballos y con su carro y se paró a la puerta de la casa de Eliseo. Aquel hombre era un leproso. Tenía mucho dinero. Él era un rey. Pero tenía la lepra. Así muchas personas, muchos seres humanos tienen mucho dinero en la tierra. Según ellos son dueños de muchas hectáreas. Según ellos han comprado ciudades. Según ellos son dueños, pero no son dueños. El dueño de todas las cosas es Dios. Porque el día que se muere no se lleva nada. Y ahí puede estar usted mirando y palpando en realidad lo que dice la palabra de Dios es verdad. No somos dueños de nada. Aunque, ¿qué ganara el ser humano si comprara todo el mundo y perdiera su alma? Dice la palabra del Señor. Él tenía mucho dinero, pero era un hombre leproso. Si alguien no sabe lo que es lepra, se empieza a podrir la carne y se cae de a pedazos, se agusana. Es una enfermedad mortal, terrible. Entonces Eliseo le envió un mensajero porque él vino, porque escuchó que había un hombre de Dios. ¿Cuántos de nosotros hemos escuchado que hay hombres de Dios? ¿Verdad? Usados por Dios. Que se han dejado un tiempo para consagrarse al Señor. Y muchas personas van y dicen, quiero que ore por mí, porque yo quiero que Dios me use como le ha usado a usted. Pero usted ha pagado el precio que pagó esa persona. Se ha puesto a ayunar 40 días, 30 días, 20 días, 10 días, 5 días, 3 días. No ha pagado el precio. Sin embargo, aquellas personas de Dios han pagado un precio, se han consagrado al Señor, se han apartado un tiempo para consagrarse al Señor. Y así, aquel hombre escuchó de Eliseo. Era un hombre de Dios. Y él dijo, por medio de una muchacha que fue guiado, no le voy a predicar todo porque es un mensaje largo, voy abreviando. Una muchacha envió a aquel leproso que fuese a aquel varón de Dios, porque él podía orar por él para que sea limpio de su lepra, porque aquel hombre podía hacer algo para que sea limpio de su lepra. Entonces Eliseo le envió un mensajero diciendo, ve y lávate 7 veces en el Jordán y tu carne se te restaurará y será limpio. Él pensaba, más abajo dice la palabra del Señor, él se fue enojado porque él pensaba que aquel varón de Dios iría donde él. Él pensaba que aquel varón iría y pondría las manos en la llaga y sería limpio, pero no fue así porque aquel varón rey, teniendo lepra, sin embargo tenía mucho orgullo. Había un orgullo que le afloró en aquel instante, y Dios, que conoce todas las cosas, Dios conoce al hombre, conoce a la persona, aún los pensamientos, aún los deseos del corazón, todo lo conoce Dios. Y Dios sabía que en aquel varón había un gran orgullo, y Dios quiso sacarle primero ese orgullo antes de sanarlo. Antes de sanarlo, Dios quiso sacar ese orgullo que había en él. Tal vez había un ego que yo soy tal persona. Tal vez había un ego que decía, yo soy un rey. Tal vez había un enorme orgullo que yo tengo esto. Porque así hay personas, lamentablemente, con tremendo ego. Porque yo llevo una jineta, porque yo tengo este grado, porque yo soy nombrado esto. Pero ante Dios esas cosas no son gratas. Ante Dios esas cosas no son válidas. Ante Dios somos todos, todos iguales. Para Dios no hay rangos, no hay portes, no hay estaturas, no hay colores. Para Dios no existen esas cosas, son vanas delante de Él. Y Dios, conociendo a aquel varón, quiso sacarle ese gran orgullo que tenía. Él pensaba que aquel hombre iría donde él, le haría una reverencia por ser un rey, pero no fue así. Y dijo aquel leproso, Habana y Farfar, ríos de Damasco, ¿no son mejores que todas las aguas de Israel? Claro, aquellos ríos eran limpios, pero Dios quería sacarle ese orgullo y le mandó tal vez en un río donde no era limpio, era turbio, había tal vez basura, y ahí Dios quería que se humille, que le salga ese ego, que le salga ese orgullo. Pues Dios trabaja con las personas. Dios trabaja y quiere trabajar contigo también. Se fue enojado, pero sus criados al hablar con él le convencieron y se fue y se zambulló 7 veces y su lepra fue quitada y su carne fue limpia y se volvió como la carne de un niño, quedó limpio. Hoy día Dios te hace una invitación. Hoy Dios te hace una invitación a que vengas a Él, a que te arrepientas de tu pecado, porque el tiempo ya se acaba. Ya estamos en la recta final. Y Dios te está haciendo una bella invitación. Dios quiere trabajar en ti, quiere limpiar tu lepra de pecado. Hay un pecado que está carcomiendo tu vida, que está carcomiendo tu alma. Pero tal vez hay orgullos ocultos, hay soberbia oculta y Dios quiere sacarlo, Dios quiere limpiarte, Dios quiere salvarte, Dios quiere sanarte. Y muchas personas permanecen enfermas porque hay pecado oculto. Porque hay soberbia oculta, porque hay orgullo oculto, hay altivez. Y Dios permite que estén enfermas. Hay falta de perdón y Dios permite que estén enfermas. Pero Dios hoy día te hace una invitación. Venid a mí, todos los que estáis trabajados y cargados, yo os haré descansar. Estás cansado de vivir esa vida, una vida de pecado, una vida maltratada al final, porque en el momento que caes, que te emborrachas, que te drogas, que disfrutas del pecado, en ese momento tal vez hay felicidad, pero luego vuelve. Vuelve a la realidad y tu vida es un caos. Tal vez tu vida es un martirio, tal vez tu vida no hay felicidad, no hay, no siente, no sé, una liviandad en tu corazón, un relajo de vivir feliz, de vivir tranquilo. Pero Dios hoy te hace esa invitación. Todos los trabajados y cargados, yo os haré descansar. Descansarás en Cristo al dejar tu pecado. Dejarás el pecado, dejarás de vivir esa vida maltratada por el diablo. y Dios te hará descansar. Serás limpio de tu lepra. Volverás a ser limpio de tu pecado, pero debes arrepentirte. De verdad, arrepentíos y convertíos, dice el Señor. Arrepentirse, decía el otro día el mensaje, arrepentirse es una cosa, pero convertirse es otra. Convertirse es dejar de pecar y no hacerlo más. Dejar de hacer lo que estás haciendo y no volverlo a hacer. Arrepentirse es arrepentirse del momento. Pero convertirse es cambiar tu vida. Es cambiar la manera de vivir. La manera de vivir diciendo yo tengo esto, yo tengo lo otro, soy esto, soy lo otro. Dios no quiere eso. Y Dios muchas veces permite circunstancias para sacarte el orgullo. Dios quiere salvarte. Dios murió y entregó su vida a la cruz del Calvario por toda la humanidad. Por toda la humanidad. Dios no tiene hijos ni hijas privilegiadas. Dios no tiene a ninguno en privilegio. Para Dios somos todos igual, como decía anteriormente, y lo dice su palabra. Cuando fueron aquellos varones a elegir un varón para ser ungido cuando Dios lo envió, David no lo tomaban en cuenta, David, porque era un muchachito que andaba por el campo. Miraba el ser humano a aquellos varones rubios, altos, de buena presencia, pero Dios no mira eso. Olvídate, porque Dios no mira eso. Dios mira tu corazón. ¿Cómo estás actuando? ¿Cómo estás actuando? ¿Qué palabra sale de tu boca? ¿Qué estás mirando? Con los ojos que Dios te entregó para leer la palabra de Dios, para mirar el más allá, donde Dios nos espera, nos da esperanza de vida eterna. Busquemos a Dios en este tiempo, Padre nuestro que está en los cielos, entregado tu poderosa y bella palabra, sabiendo que tú, Señor, darás el fruto en su tiempo. He sembrado tu palabra en este día.
0: Amén.
1: Tú, Señor, sabrás dar el fruto en su tiempo, porque tu palabra jamás, jamás volverá vacía. Bendice a Puerto Aysén, una vez más te lo pido, Señor, ha sido bendecido hasta aquí. Sigue bendiciendo, Señor, a Puerto Aysén. Vemos muchos lugares afligidos, catástrofes. Se ha cumplido tu palabra, se está cumpliendo. Son principios solamente de dolores. Y luego también tocará a la ciudad de Puerto Aysén para que las personas se arrepientan de su pecado, para que te reconozcan. Muchos que han escuchado esta palabra aquí por estas ondas radiales, Señor, han hecho oídos sordos, pero tú le tienes en cuenta para salvación. Te rogamos, Señor, que bendigas a los jóvenes, nuestros hijos, nuestros nietos, Señor, sálvalos pronto, te lo rogamos por misericordia en el nombre de Jesús. Bendice, Señor, esta onda radial, bendice esta, Señor, esta emisora donde se han abierto estas puertas para que podamos predicar tu palabra, Señor. Bendice al dueño, bendice a todos los que trabajan en este lugar en el nombre de Jesús. Amén. Amén.

0: Bien, agradecemos a Dios por su palabra. Es el que pasó su pueblo por el Mar Rojo, dice el Señor, abrió el Mar Rojo para que pase su pueblo. Así Dios a veces lo hace con nuestras vidas, cuando estamos a veces con temor, con miedo del enemigo. A veces Dios abre ese camino, abre esa puerta. Y ese es que debemos estar todos con esa fe, esa esperanza. Pero amigo, Dios necesita que tú le recibas en su corazón, en tu corazón, como dueño y Señor de tu vida. Y Él te salvará y Él te bendecirá. Es el único que te pide, que tú abras tu corazón para Él. Y Él entrará y hará contigo. Hay muchas bendiciones que Dios quiere entregar al ser humano y a veces lo rechazamos. Que Dios nos ayude este día. Está bajando un poquito ya la temperatura, un poquito de frío se siente. Dios nos guarde durante esta semana. Dios guarde a los niños que entran, ingresan al colegio nuevamente. Y Dios guarde en el camino a los que tienen que salir. Que Dios guarde la salida, su entrada, porque lo dice su palabra, Señor, que Él guardará nuestra salida y nuestra entrada hoy y para siempre. Esa es la palabra y la promesa del Señor, que Él nos guardará en todo tiempo. Debemos orar, seguir orando, clamando, que no falte la oración en nuestras vidas, para que Él así nos pueda fortalecer diariamente. Así que agradecemos a Dios por este espacio que hemos tenido este día. Queremos saludar a Puerto Chacabuco, el campo, los kilómetros. Yo sé que han escuchado este día, este programa, y ya con la ayuda del Señor, este próximo domingo estaremos en este lugar. Con la ayuda de Dios estaremos en este lugar, escuchándonos, y podamos ser puente para encaminar a muchos que están afuera aún de los caminos del Señor. Que esa palabra de Dios pueda ser esa semilla que caiga en ese corazón y al tiempo podamos ver los frutos. Ese es nuestro anhelo. Eso es nuestro deseo de nuestro corazón. Que Dios bendiga a cada uno que han escuchado, familias, hogares, que han permitido para que este programa, pues, esta sonda radial entre en su hogar. Hermana Genuita, muchas gracias por este día.
1: Sí, llegando ya a la culminación de tu programa, Cristo Salva, Sana y Restaura. El próximo domingo, si Dios así lo permite, estaremos en este lugar. Y ya nos vamos yendo. Pero nunca nos vamos a ir sin decirles que Dios les bendiga. Chao.

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0: queremos. De nuestro servicio extra de mensajes para hoy tenemos: atención vecinos de Aysén. Edel Aysén informa que por trabajos de ampliación y mejoramiento de sus redes deberá suspender el suministro eléctrico en los siguientes horarios y sectores. Próximo día miércoles 29 del mes de julio de 2026, entre las 10:30 y hasta las 16:30 horas, este corte programado de energía eléctrica comprende el sector Río Los Palos. Edel Aysén solicita tomar las precauciones necesarias para disminuir los efectos que esta suspensión de suministro pudiese ocasionar. Aislarse de la red pública si posee un inversor o grupo generador, evitando someter a nuestros trabajadores a riesgos de electrocución. En caso que los trabajos finalicen antes de los horarios programados, las instalaciones serán energizadas para recuperar el servicio a la brevedad. Edel Aysén lamenta los inconvenientes y les recuerda que está trabajando para dar un mejor servicio. Fue nuestro servicio extra de mensajes. Continuamos con nuestra programación pensada en ti.
1: Las 14 horas, 49 minutos.

0: Gracias por estos 14 años de felicidad. Gracias.
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0: de nuestros servicios extras a la comunidad. Para hoy tenemos...
1: De nuestro servicio extra de mensajes, para hoy tenemos... Atención vecinos de Aysén. Edel Aysén informa que por trabajos de ampliación y mejoramiento de sus redes, deberá suspender el suministro eléctrico en los siguientes horarios y sectores. Próximo día miércoles 29 del mes de julio de 2026, entre las 10:30 y hasta las 16:30 horas, este corte programado de energía eléctrica comprende el sector Río Los Palos. Edel Aysén solicita tomar las precauciones necesarias para disminuir los efectos que esta suspensión de suministro pudiese ocasionar. Aislarse de la red pública si posee un inversor o grupo generador, evitando someter a nuestros trabajadores a riesgos de electrocución. En caso que los trabajos finalicen antes de los horarios programados, las instalaciones serán energizadas para recuperar el servicio a la brevedad. Edel Aysén lamenta los inconvenientes y les recuerda que está trabajando para dar un mejor servicio. Fue nuestro servicio extra de mensajes. Continuamos con nuestra programación pensada en ti.

saludo para toda nuestra banda que está con nosotros esta bonita mañana. Vamos a mandar un saludo para toda la banda, para la Lori, para la Felipa, para la Ricarda, para el Gordo, el Pecas.

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0: Cristian.
1: Hola, hola.
0: Hugo, Lalo.
1: Muchas
0: además
1: gracias.
0: De grandes artistas y músicos, grandes amigos que están esta noche con nosotros.

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